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0: actualizamos los datos meteorológicos. En tu ciudad, Punta Alta, Puerto Belgrano.
1: Su radio le da la hora.
2: 21 horas, 7 minutos.
1: La temperatura,
2: 11 grados.
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3: Hoy, 12 de junio, 1812, Napoleón inicia la campaña de Rusia. 1839, se juega el primer partido de béisbol en América. 1880, el doctor Guillermo Rawson funda la Cruz Roja Argentina. 1912, se funda el Club Estudiantes de Santiago del Estero. 1926, nace Amadeo Carrizo, arquero de fútbol argentino. 1929, nace Ana Frank, víctima del nazismo. 1941, nace Armando Anthony Corea, músico conocido como Chick Corea. 1947, nace Marcelo Araujo, periodista deportivo y relator de fútbol. 1964, condenan a Nelson Mandela a cadena perpetua. 1965, los Rolling Stones lanzan Satisfaction. 1974, Perón se dirige por última vez al pueblo desde el balcón de la Casa Rosada. 1992, se inaugura la Cumbre de la Tierra en Río de Janeiro. 2002, Argentina pierde ante Suecia y queda fuera del Mundial de Fútbol Japón-Corea 2002.

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3: Al momento de tomar una ducha, mejor a la mañana o a la noche. El horario de la ducha divide al común de la gente en dos equipos, los que la prefieren a la mañana y los que eligen bañarse a la noche. ¿Pero realmente existe un momento del día mejor que el otro? Bueno, al parecer no existe una respuesta absoluta. Más bien depende del efecto que cada persona quiera lograr con ese baño. Lo cierto es que el horario para ponerse bajo la ducha dependerá de los niveles de estrés que cada persona experimente. Jolie Carson, doctora en psicología de Harvard, y la autora Janet Kennedy indagaron sobre este tema. De su investigación se esbozan algunas conclusiones. Quienes se duchen a la mañana llegan al trabajo relajados pero manteniéndose en alerta y con la creatividad en auge. Por eso quienes sufran ansiedad, estrés o estén bajo mucha presión o por proyectos que requieren atención y creatividad, se beneficiarían con un baño matutino. También, esta opción es ideal para quienes les cueste despertarse. Por el contrario, quienes se duchen de noche se irán a dormir más relajados y tendrán más chances de tener un descanso de calidad, por lo que esta opción es ideal para aquellos que no pueden desconectarse del trabajo, que sufren insomnio o contracturas. En este caso, el agua regula la temperatura corporal, inducirá el sueño y contribuirá a regular el ritmo circadiano. Otro tip importante es mantener la temperatura del agua templada, debido a que la piel podría quedar seca e irritada si la ducha es muy caliente. Por otra parte, se recomienda que sean cortas, de entre 5 y 10 minutos. Esta conducta ayudará al medio ambiente.
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0: actualizamos los datos meteorológicos. En tu ciudad, Punta Alta, Puerto Belgrano.
1: Su radio le da la hora. 23 horas, 40 minutos. La temperatura, 11 grados.
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2: Hoy, 12 de junio, 1812, Napoleón inicia la campaña de Rusia. 1839, se juega el primer partido de béisbol en América. 1880, el doctor Guillermo Rawson funda la Cruz Roja Argentina. 1912, se funda el Club Estudiantes de Santiago del Estero. 1926, nace Amadeo Carrizo, arquero de fútbol argentino. 1929, nace Ana Frank, víctima del nazismo. 1941, nace Armando Anthony Corea, músico conocido como Chick Corea. 1947, nace Marcelo Araujo, periodista deportivo y relator de fútbol. 1964, condenan a Nelson Mandela a cadena perpetua. 1965, los Rolling Stones lanzan Satisfaction. 1974, Perón se dirige por última vez al pueblo desde el balcón de la Casa Rosada. 1992, se inaugura la Cumbre de la Tierra en Río de Janeiro. 2002, Argentina pierde ante Suecia y queda fuera del Mundial de Fútbol Japón-Corea 2002.

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1: Hoy, 13 de junio, es el Día del Escritor en la Argentina y el Día de San Antonio de Padua. 1870 se crea por decreto la Escuela Normal de Paraná. 1874 nace Leopoldo Lugones, poeta y periodista argentino. 1905, graves inundaciones en las provincias argentinas de Santa Fe, Entre Ríos, Chaco y Formosa. 1926, nace Dalmiro Sáenz, escritor argentino. 1932, nace Antonio Roma, arquero del fútbol argentino. 1944, los nazis lanzan la primera bomba B-1 sobre Londres. 1967, se inaugura el Planetario de Buenos Aires. 1976, militares uruguayos derrocan al presidente Juan María Bordaberry. 1986, muere Benny Goodman, músico. 1990, el líder sudafricano Nelson Mandela pide al Parlamento Europeo ayuda económica para sufragar los gastos de regreso de 20.000 exiliados políticos a su país.

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Esta ley es asombrosa porque funciona en todos los ámbitos de la vida, ya sean cosas espirituales, emocionales, sociales, familiares, laborales. Dios estableció que todo lo que el hombre siembra, eso mismo cosechará. Nadie puede cosechar lo que no sembró. 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

0: Actualizamos los datos meteorológicos. En tu ciudad, Punta Alta, Puerto Belgrano.
1: Su radio le da la hora. 1:41. La temperatura, 10 grados.
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Hoy, 13 de junio, es el Día del Escritor en la Argentina y el Día de San Antonio de Padua. 1870 se crea por decreto la Escuela Normal de Paraná. 1874 nace Leopoldo Lugones, poeta y periodista argentino. 1905, graves inundaciones en las provincias argentinas de Santa Fe, Entre Ríos, Chaco y Formosa. 1926, nace Dalmiro Sáenz, escritor argentino. 1932, nace Antonio Roma, arquero del fútbol argentino. 1944, los nazis lanzan la primera bomba B-1 sobre Londres. 1967, se inaugura el Planetario de Buenos Aires. 1976, militares uruguayos derrocan al presidente Juan María Bordaberry. 1986, muere Benny Goodman, músico. 1990, el líder sudafricano Nelson Mandela pide al Parlamento Europeo ayuda económica para sufragar los gastos de regreso de 20.000 exiliados políticos a su país.

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0: Actualizamos los datos meteorológicos. En tu ciudad, Punta Alta, Puerto Belgrano.
1: Su radio le da la hora. 5 horas, 26 minutos. La temperatura, 10 grados. La presión atmosférica, 1013 hectopascales.
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0: Actualizamos los datos meteorológicos. En tu ciudad, Punta Alta, Puerto Belgrano.
1: Su radio le da la hora. 8 horas, 29 minutos. La temperatura, 8 grados. La presión atmosférica, 1015 hectopascales.
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2: Hoy, 13 de junio, es el Día del Escritor en la Argentina y el Día de San Antonio de Padua. 1870 se crea por decreto la Escuela Normal de Paraná. 1874 nace Leopoldo Lugones, poeta y periodista argentino. 1905, graves inundaciones en las provincias argentinas de Santa Fe, Entre Ríos, Chaco y Formosa. 1926, nace Dalmiro Sáenz, escritor argentino. 1932, nace Antonio Roma, arquero del fútbol argentino. 1944, los nazis lanzan la primera bomba B1 sobre Londres. 1967, se inaugura el Planetario de Buenos Aires. 1976, militares uruguayos derrocan al presidente Juan María Bordaberry. 1986, muere Benny Goodman, músico. 1990, el líder sudafricano Nelson Mandela pide al Parlamento Europeo ayuda económica para sufragar los gastos de regreso de 20.000 exiliados políticos a su país.
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0: Actualizamos los datos meteorológicos. En tu ciudad, Punta Alta, Puerto Belgrano.
1: Su radio le da la hora. 9:41. La temperatura, 8 grados.
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Hoy, 13 de junio, es el Día del Escritor en la Argentina y el Día de San Antonio de Padua. 1870 se crea por decreto la Escuela Normal de Paraná. 1874 nace Leopoldo Lugones, poeta y periodista argentino. 1905, graves inundaciones en las provincias argentinas de Santa Fe, Entre Ríos, Chaco y Formosa. 1926, nace Dalmiro Sáenz, escritor argentino. 1932, nace Antonio Roma, arquero del fútbol argentino. 1944, los nazis lanzan la primera bomba B-1 sobre Londres. 1967, se inaugura el Planetario de Buenos Aires. 1976, militares uruguayos derrocan al presidente Juan María Bordaberry. 1986, muere Benny Goodman, músico. 1990, el líder sudafricano Nelson Mandela pide al Parlamento Europeo ayuda económica para sufragar los gastos de regreso de 20.000 exiliados políticos a su país.

0: Estos fueron los títulos más importantes de la semana. La muerte del Indio Solari. La noticia impactó a la escena musical y cultural argentina. El ex líder de Los Redondos falleció este viernes 5 de junio en su domicilio de Parque Leluar, en la localidad bonaerense de Ituzaingó. La autopsia determinó que el músico de 77 años murió de un ACV hemorrágico. Solari era conocido por su bajo perfil y su relación esquiva con los medios tradicionales. Su última aparición pública fue en enero, a través de un mensaje tras recibir el honoris causa de la Universidad de Buenos Aires. Congreso. El Senado dio luz verde a los 74 pliegos judiciales impulsados por el oficialismo. Entre ellos, finalmente quedó aprobado el de María Verónica Micheli, que integrará el Tribunal Oral Federal número 3 de La Plata y había estado en el centro de la discusión política. Además,
1: aplaudilo al número 1, al salvador de tu vida. Salvador.

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Señor, estamos agradecidos por tu gracia, porque tu gracia nos ha arropado, nos tiene aquí hoy. Te amamos, Señor, porque solo tu amor nos ha sostenido. Hoy podemos cantar de tu tierna gracia.

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0: Actualizamos los datos meteorológicos. En tu ciudad, Punta Alta, Puerto Belgrano.
1: Su radio le da la hora.
2: 13 horas, 25 minutos.
1: La temperatura,
2: 9 grados.
1: La presión atmosférica,
2: 1018 hectopascales.
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3: Esta canción nace de la historia de una mujer en el norte de África. Su nombre es Aziza, que en árabe quiere decir

0: Irónicamente, ella nunca había escuchado del amor de Dios, debido a las diferencias culturales que los separa del resto del mundo. Y aún hoy en día hay millones de personas como ella que no han escuchado del amor restaurador de Dios. ¿Quién alcanzará a Sisa? ¿Irás tú?
1: La

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Apláudale con todas sus fuerzas. Apláudale mucho y dígale: Señor, gracias. 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

0: actualizamos los datos meteorológicos. En tu ciudad, Punta Alta, Puerto Belgrano.
1: Su radio le da la hora. 14 horas, 32

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4: Y sopla en este lugar aliento de vida aquel que vino con corazón triste. Aquel que vino deprimido, sin esperanza. Espíritu Santo, sopla. Sobre toda esta gente, Señor, que vive sin esperanza, que han bajado la guardia, que están a punto de tirar la toalla, a punto de renunciar. Sopla, sopla aliento fresco, Señor. Sopla sobre corazones que su llama está a punto de extinguirse. Soplo de vida llegue a su corazón y esa chispita, esa llamita vuelva a encenderse y los consuma de pies a cabeza. Que nos consuma a todos tu presencia.

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Altísimo Señor, soberano del universo, declaramos tu grandeza, Señor. Proclamamos tus maravillas, Señor. Dios Altísimo.

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0: Actualizamos los datos meteorológicos. En tu ciudad, Punta Alta, Puerto Belgrano.
1: Su radio le da la hora. 16 horas, 40 minutos. La temperatura, 9 grados.
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2: Hoy, 13 de junio, es el Día del Escritor en la Argentina y el Día de San Antonio de Padua. 1870 se crea por decreto la Escuela Normal de Paraná. 1874 nace Leopoldo Lugones, poeta y periodista argentino. 1905, graves inundaciones en las provincias argentinas de Santa Fe, Entre Ríos, Chaco y Formosa. 1926, nace Dalmiro Sáenz, escritor argentino. 1932, nace Antonio Roma, arquero del fútbol argentino. 1944, los nazis lanzan la primera bomba B-1 sobre Londres. 1967, se inaugura el Planetario de Buenos Aires. 1976, militares uruguayos derrocan al presidente Juan María Bordaberry. 1986, muere Benny Goodman, músico. 1990. El líder sudafricano Nelson Mandela pide al Parlamento Europeo ayuda económica para sufragar los gastos de regreso de 20.000 exiliados políticos a su país.

dejando ciertamente lo que queda atrás y extendiéndome a lo que está delante. Prosigo a la meta, al premio del supremo llamamiento de Dios.

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2: A veces el mundo rechaza a la iglesia, pero recibe a Jesús. Ignora nuestro mensaje, pero quieren su luz. ¿Será porque en vez de condenar, Jesús amaba? ¿Será porque en vez de rechazar, abrazaba? Si el mundo rechaza a la iglesia y recibe a Jesús, seamos Jesús.

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1: Qué bueno saber que donde quiera que vayamos podemos ir con Jesús. Así que, camina.

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1: Y por eso escribí esta canción, que lleva como título...

voz y dale gracias, Señor. Dígale fuerte gracias, Señor, que tú siempre has estado a mi lado. Siempre has estado a mi lado. Nunca me has dejado.

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